apóstol Juan. Queridos hijos, amémonos los unos a los otros, porque el amor viene de Dios. Y todo el que ama ha nacido de Dios y conoce a Dios. El que no ama no conoce a Dios, porque Dios es amor. El amor que Dios nos tiene se ha manifestado en que envió al mundo a su Hijo unigénito para que vivamos por Él. El amor consiste en esto, no en que nosotros hayamos amado a Dios, sino en que Él nos amó primero y nos envió a su Hijo como víctima de expiación por nuestros pecados. Si Dios nos ha amado tanto, también nosotros debemos amarnos los unos a los otros. A Dios nadie lo ha visto nunca, pero si nos amamos los unos a los otros, Dios permanece en nosotros y su amor en nosotros es perfecto. En esto conocemos que permanecemos en Él y Él en nosotros, en que nos ha dado su Espíritu. Nosotros hemos visto y de ello damos testimonio que el Padre envió a su Hijo como Salvador del mundo. Quien confiesa que Jesús es el Hijo de Dios, permanece en Dios y Dios en Él. Nosotros hemos conocido el amor que Dios nos tiene y hemos creído en ese amor. Dios es amor, y quien permanece en el amor permanece en Dios y Dios en Él. Palabra de Dios.

0: En el nombre del Padre, y del Hijo, y del Espíritu Santo.
1: Amén.
0: La paz esté con ustedes.
1: Y con tu Espíritu.
0: Pueden sentarse por un momento.
2: Buenas noches, good evening.
3: Buenas noches, Padre.
2: Queríamos ante todo darle las gracias a nuestro arzobispo Thomas Wensky por 16 años de venir todas las vigilias a celebrar la Santa Misa. Muchas gracias, arzobispo. Hoy, créanlo o no, cumplimos 30 años de realizar esta vigilia a los dos corazones. Pero la razón de mis palabras, arzobispo, es porque esta imagen del Sagrado Corazón, tuvimos el privilegio que fue la que acompañó a nuestros 400 obispos de los Estados Unidos que ayer consagraron la nación y la iglesia a los Estados Unidos, para los que lo vieron. Y gracias por representarnos, por representar a su Grey entre las voces de aquellos buenos pastores que nos llevaban hacia el corazón de nuestro Señor. Y queríamos pedirle el gran favor de que fuese usted el que bendijera esta imagen que va para nuestra casa madre.

0: a bendecir esta imagen del Sagrado Corazón de Jesús. Te pidamos, Señor, que nos dé la gracia de, por mirar a esta imagen, podemos profundizarnos en la fe, en el amor de Cristo y de su corazón traspasado. Padre, Hijo, Espíritu Santo.
1: Amén.

0: Y ahora, antes de comenzar estos sagrados misterios, reconozcamos que somos pecadores y contando con la misericordia de ese corazón traspasado por nosotros, pidamos al Señor perdón. As we begin the Mass, we ask the Lord to forgive us our sins, so that purified from all our sins, our worship may be truly pleasing to Him. Anu reconet nusi peshe, anu mande gamet la pado. Yo confieso.
1: Ante Dios Todopoderoso y ante ustedes, hermanos, que he pecado mucho de pensamiento, palabra, obra y omisión. Por mi gran culpa. Por eso ruego a Santa María, siempre Virgen, a los ángeles y a los santos, y a ustedes, hermanos, que intercedan por mí, ante Dios nuestro Señor.
0: Dios Todopoderoso, tenga misericordia de nosotros, perdone nuestros pecados y nos lleve a la vida eterna.
1: Amén.

0: Oremos. Concédenos, Dios Todopoderoso, que gozosos de honrar el corazón de tu amado Hijo, al recordar la grandeza de los beneficios de su amor, merezcamos recibir gracias cada vez más abundantes de esa fuente celestial. Por nuestro Señor Jesucristo, tu Hijo, que vive y reina contigo en la unidad del Espíritu Santo y es Dios por los siglos de los siglos.
1: Amén.

0: Lectura del libro del Deuteronomio. En aquel tiempo habló Moisés al pueblo y le dijo: Eres un pueblo consagrado al Señor, tu Dios. Él te ha elegido a ti para que seas pueblo suyo entre todos los pueblos de la tierra. El Señor se ha comprometido contigo y te ha elegido, no por ser tú el más numeroso de todos los pueblos, ya que al contrario, eres el menos numeroso. Más bien te ha elegido por el amor que te tiene y para cumplir el juramento hecho a tus padres. Por eso el Señor, con mano firme, te sacó de la esclavitud y del poder del faraón, rey de Egipto. Reconoce, pues, que el Señor, tu Dios, es el Dios verdadero y fiel. Él guarda su alianza y su misericordia hasta mil generaciones para los que lo aman y cumple sus mandamientos, pero castiga a quienes lo odian y los hace padecer sin demora. Guarda, pues, los mandamientos, preceptos y leyes que yo te mando hoy poner en práctica. Palabra de Dios.
1: Te alabamos, Señor.

presentamos hoy ante el Sagrado Corazón de Jesús y ante nuestro arzobispo. Nuestro próximo año para la familia espiritual, vayamos con prontitud a sembrar la semilla del reino de los cielos. 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

0: demos gracias al Señor nuestro Dios.
1: Es justo y necesario.
0: En verdad es justo y necesario. Es nuestro deber y salvación darte gracias siempre y en todo lugar. Señor Padre Santo, Dios Todopoderoso y Eterno, por Cristo Señor nuestro, el cual con inmenso amor se entregó por nosotros en la cruz e hizo salir sangre y agua de su costado herido, de donde habrían de brotar los sacramentos de la Iglesia, para que todos los hombres atraídos hacia el corazón abierto del Salvador pudieran beber siempre con gozo de la fuente de la salvación. Por eso, con todos los ángeles y los santos te alabamos, diciendo sin cesar:

Padre misericordioso, te pedimos humildemente por Jesucristo, tu Hijo, nuestro Señor, que aceptes y bendigas estos dones, este sacrificio santo y puro que te ofrecemos, ante todo por tu Iglesia Santa y Católica, para que le concedas la paz, la protejas, la congregues en la unidad y la gobiernes en el mundo entero. Con tu servidor, el Papa León, conmigo indigno siervo tuyo,

todos los demás obispos que, fieles a la verdad, promueven la fe católica y apostólica. Acuérdate, Señor, de tus hijos y de todos los aquí reunidos, cuya fe y entrega bien conoces. Por ellos y todos los suyos, por el perdón de sus pecados y la salvación que esperan, te ofrecemos y ellos mismos te ofrecen ese sacrificio de alabanza a ti, eterno Dios, vivo y verdadero. Reunidos en comunión con toda la Iglesia, veneramos la memoria, ante todo, de la gloriosa siempre Virgen María, Madre de Jesucristo, nuestro Dios y Señor, la de su esposo San José, la de los santos apóstoles y mártires, Pedro y Pablo, Andrés, y la de todos los santos. Por sus méritos y oraciones, concédenos en todo tu protección. Acepta, Señor, en tu bondad, esta ofrenda de tus siervos y de toda tu familia santa. Ordena en tu paz nuestros días. Líbranos de la condenación eterna y cuéntanos entre tus elegidos. Bendice y santifica esta ofrenda, Padre, haciéndola perfecta, espiritual y digna de ti, que se convierta para nosotros en el cuerpo y la sangre de tu Hijo amado, Jesucristo nuestro Señor, el cual, la víspera de su pasión, tomó pan en sus santas y venerables manos, y elevando los ojos al cielo, hacia ti, Dios Padre suyo, todopoderoso, dando gracias, te bendijo, lo partió y lo dio a sus discípulos, diciendo: tomen y coman todos de él, porque esto es mi cuerpo, que será entregado por ustedes.

Del mismo modo, acabada la cena, tomó este cáliz glorioso en sus santas y venerables manos. Dando gracias, te bendijo y lo dio a sus discípulos diciendo: tomen y beban todos de él, porque este es el cáliz de mi sangre, sangre de la alianza nueva y eterna, que será derramada por ustedes y por muchos para el perdón de los pecados. Hagan esto en conmemoración mía.

0: Este es el misterio de nuestra fe.
1: Anunciamos tu muerte, proclamamos tu resurrección. Ven, Señor Jesús.
0: Por eso, Padre, nosotros, tus siervos y todo tu pueblo santo, al celebrar este memorial de la muerte gloriosa de Jesucristo, tu Hijo, nuestro Señor, de su santa resurrección del lugar de los muertos y de su admirable ascensión a los cielos, te ofrecemos, Dios de gloria y majestad, de los mismos bienes que nos has dado, el sacrificio puro, inmaculado y santo, pan de vida eterna y cáliz de eterna salvación. Mira con ojos de bondad esta ofrenda y acéptala, como aceptaste los dones del justo Abel, el sacrificio de Abraham, nuestro padre en la fe, y la oblación pura de tu sumo sacerdote Melquisedec. Te pedimos humildemente, Dios Todopoderoso, que esta ofrenda sea llevada a tu presencia hasta el altar del cielo, por manos de tu ángel, para que cuantos recibimos el cuerpo y la

sangre de tu Hijo, al participar aquí de este altar, seamos colmados de gracia y bendición. Acuérdate, Señor, también de tus hijos que nos han precedido con el signo de la fe y duermen ya el sueño de la paz. A ellos, Señor, y a cuantos descansan en Cristo, concédeles el lugar del consuelo, de la luz y de la paz. Y a nosotros, pecadores, siervos tuyos, que confiamos en tu infinita misericordia, admítenos en la asamblea de los santos apóstoles y mártires, Juan el Bautista, Esteban, Matías y Bernabé y todos los santos, y acéptanos en su compañía, no por nuestros méritos, sino conforme a tu bondad. Por Cristo, Señor nuestro, por quien sigues creando todos los bienes, los santificas, los llenas de vida, los bendices y los repartes entre nosotros. Por Cristo, con Él y en Él, a ti Dios Padre omnipotente,

0: Christians in Tennessee. Madre.
1: Ante todo, quisiera darle gracias a todos por haber hecho la opción de venir a amar, a consolar, a reparar al corazón de Jesús, nuestro Señor. I want to thank you all for being here, for choosing to come to love, to adore, to repair, and to console the heart of Jesus. We know that he told St. Margaret Mary that we are to behold the heart that has so much loved men, but he only receives ingratitudes, betrayals, sadness, people that forget him. There's so much that he suffers for, more than we can ever understand. Le dijo a Santa Margarita que él sufría tanto por las personas que le habían abandonado, olvidado, tenían indiferencia, lo habían traicionado, pero que al menos tú, y yo quisiera que hoy, at least you, console me, se pongan en su corazón esa palabra, al menos tú, consuela mi corazón. Thank you for coming to console the heart of the Lord. Gracias por venir a consolar el corazón del Señor. Y hablando de consuelo, quisiera en nombre de toda nuestra familia religiosa darles gracias a todos por las oraciones constantes que están ofreciendo por Sister Carmen.

El Señor nos dice en el Evangelio: vengan a mí los que están cansados y agobiados, y yo les haré descanso. Jesus tells us in the gospel, come to me, those who are weary and tired, and I will make you rest. I know that all of you and all of us here come to the Sacred Heart of Jesus with sufferings, difficulties, tired of so many battles. And Jesus is here, alive in the Blessed Sacrament. His heart is totally open for you. Sé que cada uno de ustedes, todos nosotros aquí, venimos con sufrimientos, con cansancios de tantas batallas, con tantos temores, con tantas incertidumbres. Y el corazón de Jesús está aquí, abierto de par en par, como lo vio Santa Margarita María. And the heart of Jesus is here, open wide, as Saint Margaret Mary saw it. Abierto para ti y para mí. Y Él nos dice: vengan, descansen en mi corazón. Pongan todas las cosas en mi corazón y yo cuidaré de ustedes. Put everything in my heart. Place all your cares in my heart and I will take care of everything. This is the right night to say, Jesus, I surrender everything to you. Take care of everything. Jesus, I surrender everything to you. Take care of everything. Jesús, yo abandono todo en ti. Cuida tú de todas las cosas. Esta es la noche más hermosa para decirles esas palabras al corazón de Jesús. Yo te entrego todas las cosas. Cuida de todas las cosas.

Jesus, I surrender everything to you. Take care of everything. De todas nuestras imposibilidades, alcánzanos milagros de posibilidades. De todos los que nos han hecho profundo daño, alcánzales la gracia de la conversión y del amor. El amor que busca siempre hacer el bien. Of those problems that we bring in our hearts, please, Lord, make a miracle. And of all the impossibilities, make possibilities. We come with our wounded hearts because we have been hurt, we have been wounded by people who have harmed us. And we ask you, Lord, given the grace of conversion and love, because love always seeks the good of the other. Tal vez venimos con enfermedades físicas. Señor, te pedimos que nos sanes. Que sanes nuestros cuerpos. Que nos fortalezcas. Maybe we come with physical illnesses and we ask you, Lord, heal us, fortify us, and strengthen us. O tal vez venimos con enfermedades espirituales, con orgullo, prepotencia, falta de arrepentimiento. O maybe we come with spiritual illnesses. Pride, rebelliousness, arrogance, lack of repentance. This is the night to ask forgiveness, because his heart teaches us that to believe in him is to repent. Esta es la noche de pedir perdón al Señor y buscar la reconciliación en el sacramento de la confesión. Porque su corazón nos enseña que amar no solamente es perdonar, amar es pedir perdón a Él y a quien hemos hecho daño. Hoy su corazón está abierto y va a pasar cerca de ustedes. Entren en la llaga de su corazón, pero no salgan igual. Today he's going to walk among you. Enter into the side, into the wound of his pierced heart. And once you enter, don't come out of it the same. Ocúpate de todo. If we are here, it's because we want our hearts to be more like the heart of Christ. Si estamos aquí es porque queremos no seguir en nuestros pecados, no seguir en lo que nos le ofende a Él, sino salir de su llaga siendo diferente. Ocúpate de todo. Jesus, change our hearts. Give us the grace of illumination of conscience. Danos la gracia de la iluminación de la conciencia para saber dónde está mi corazón. So I can know where is my heart.

de todas las heridas que te hemos hecho a tu corazón, Señor. Te pedimos perdón de todas las indiferencias, de todos los rechazos, of all the indifferences, offenses against your heart, of the rejections.

0: Heal our hearts, O Lord.
1: Take care of
0: our wounds. Give us freedom, Lord.
1: Take care of everything.
0: Que el fruto de la consagración sea la verdadera libertad de corazón. Que no es hacer lo que yo quiero, sino tu voluntad. That the fruit of our consecration, Lord.

0: por las veces que te hemos dejado solo en los sagrarios, Señor, por las veces que hemos entrado a una capilla sin detenernos a saludarte. Perdónanos, Señor, for the times that we have gone into a chapel, Lord. We have not detained ourselves,
1: oh, Jesus,
0: to pay a little reverence to you.

But I haven't gone to Mass on Sunday. When you were waiting for us. Por las veces que no hemos ido a misa los domingos cuando tú nos has esperado, Señor. Por las veces que digo que te amo. Y mi corazón está tan duro, Señor. For the times that I say that I love you, but our hearts are so hardened. Por la indiferencia ante el dolor de los demás. Perdónanos, Señor. Cuando no nos importa el daño que podamos hacer para hacer lo que yo quiero, perdóname, Señor. When we don't think about the harm that we can do to others just to do what I want, forgive us, oh Lord.

0: cosas que me importan han sido primero. For the times that you have not been my priority, Lord, but my things have taken the first place. Forgive us, oh Lord. Give us a heart like yours, Lord. Danos un corazón semejante al tuyo, Señor. Queremos cambiar nuestro corazón por el tuyo, Señor.
1: Ocúpate de todo.
0: Porque amar es otra cosa. No es una palabra fácil de decir y mucho menos de vivir. Amar es morir a uno mismo para el bien de los demás. Morir para que otros tengan vida. Perdónanos cuando no nos preocupamos por la salvación de otros. Forgive us for the moments when I don't worry about the salvation of my brothers and sisters. Y me conformo con yo vivir una vida contigo. And I conform myself to live a life with you. When there's so many people that have no orientation, no direction in life, and they're away from you, Lord.

tu corazón siempre sintió el dolor de una humanidad que no lo amaba. Y nosotros quisiéramos decirte, Señor, que te amamos, pero solo si de verdad lo hacemos, Señor.

Vamos a rezar el Santo Rosario. Los misterios dolorosos, ofreciéndolos en reparación al Sagrado Corazón y también pidiendo que por el fruto de la consagración a su corazón de toda esta nación y la iglesia de esta nación, experimentemos todos el reinado del Sagrado Corazón. Jesús le dijo:

0: Jesús le dijo a Santa Margarita María: reinaré a pesar de todos mis enemigos. Qué promesa más hermosa le dio el Sagrado Corazón a Santa Margarita, a quien tenemos aquí con su reliquia. Jesus told St. Margaret Mary a great promise. To the Apostle of the Sacred Heart, St. Margaret Mary, who is here with her relic: I will reign despite all my enemies. Permitan esas palabras entrar en su corazón. Allow those words to enter into your heart. Jesus will reign in you and all that belongs to you, in spite of all his enemies. Que esas palabras traspasen su corazón. Cuando vemos que todo pareciera al revés, recordemos que Jesús ha dicho: yo reinaré a pesar de mis enemigos. Muchos me batallarán, dijo Jesús. Muchos batallarán contra los que me aman y los que esparcen mi amor a toda la humanidad. Pero yo reinaré. Y al final verán que nadie se puede oponer a mí. Jesus said, they will fight against me, against the church, against those who love me, and those who spread my love to all humanity. But at the end, they will find out that no one opposes me. I will reign despite all my enemies. Yo reinaré a pesar de mis enemigos. En la agonía del huerto, que es el primer misterio que vamos a meditar, el enemigo trató de todas formas de detener que Jesús fuera a su pasión, pero el amor triunfó. In the first mystery of the rosary, which is the agony in the Garden of Gethsemane, Satan tried with all his power to try to impede the passion of our Lord. He didn't want us to be saved. But that night, love triumphed against fear. El amor siempre triunfará. En los momentos más oscuros, si dejamos que el amor triunfe sobre el miedo o sobre todas las batallas con que el demonio nos azote.
1: Creo en Dios Padre Todopoderoso, Creador del cielo y de la tierra. Creo en Jesucristo, su único Hijo, nuestro Señor, que fue concebido por obra y gracia del Espíritu Santo. Nació de Santa María Virgen, padeció bajo el poder de Poncio Pilato, fue crucificado, muerto y sepultado, descendió a los infiernos y al tercer día resucitó de entre los muertos y subió al cielo y está sentado a la derecha de Dios Padre Todopoderoso. Desde ahí ha de venir a juzgar a vivos y muertos. Creo en el Espíritu Santo, en la Santa Iglesia Católica, en la comunión de los santos, en el perdón de los pecados, en la resurrección de la carne y la vida del mundo. Amén.
2: Padre nuestro que estás en el cielo, santificado sea tu nombre. Venga a nosotros tu reino, hágase tu voluntad en la tierra como en el cielo.
3: Danos hoy nuestro pan de cada día, perdona nuestras ofensas, como también nosotros perdonamos a los que nos ofenden. No nos dejes caer en la tentación y líbranos del mal. Amén.
2: Dios te salve María, llena eres de gracia, el Señor es contigo. Bendita tú eres entre todas las mujeres, y bendito es el fruto de tu vientre, Jesús.
3: Santa María, Madre de Dios, ruega por nosotros pecadores, ahora y en la hora de nuestra muerte. Amén.
2: Dios te salve María, llena eres de gracia, el Señor es contigo. Bendita tú eres entre todas las mujeres, y bendito es el fruto de tu vientre, Jesús.
3: Santa María, Madre de Dios, ruega por nosotros pecadores, ahora y en la hora de nuestra muerte. Amén.
2: Dios te salve María, llena eres de gracia, el Señor es contigo. Bendita tú eres entre todas las mujeres, y bendito es el fruto de tu vientre, Jesús.
3: Santa María, Madre de Dios, ruega por nosotros pecadores, ahora y en la hora de nuestra muerte. Amén.
2: Dios te salve María, llena eres de gracia, el Señor es contigo. Bendita tú eres entre todas las mujeres, y bendito es el fruto de tu vientre, Jesús.
3: Santa María, Madre de Dios, ruega por nosotros pecadores, ahora y en la hora de nuestra muerte. Amén.
2: Dios te salve María, llena eres de gracia, el Señor es contigo. Bendita tú eres entre todas las mujeres, y bendito es el fruto de tu vientre, Jesús.
3: Santa María, Madre de Dios, ruega por nosotros pecadores, ahora y en la hora de nuestra muerte. Amén.
2: Dios te salve María, llena eres de gracia, el Señor es contigo. Bendita tú eres entre todas las mujeres, y bendito es el fruto de tu vientre, Jesús.
3: Santa María, Madre de Dios, ruega por nosotros pecadores, ahora y en la hora de nuestra muerte. Amén.
2: Dios te salve María, llena eres de gracia, el Señor es contigo. Bendita tú eres entre todas las mujeres, y bendito es el fruto de tu vientre, Jesús.
3: Santa María, Madre de Dios, ruega por nosotros pecadores, ahora y en la hora de nuestra muerte. Amén.
2: Dios te salve María, llena eres de gracia, el Señor es contigo. Bendita tú eres entre todas las mujeres, y bendito es el fruto de tu vientre, Jesús.
3: Santa María, Madre de Dios, ruega por nosotros pecadores, ahora y en la hora de nuestra muerte. Amén.
2: Dios te salve María, llena eres de gracia, el Señor es contigo. Bendita tú eres entre todas las mujeres, y bendito es el fruto de tu vientre, Jesús.
3: Santa María, Madre de Dios, ruega por nosotros pecadores, ahora y en la hora de nuestra muerte. Amén.
2: Dios te salve María, llena eres de gracia, el Señor es contigo. Bendita tú eres entre todas las mujeres, y bendito es el fruto de tu vientre, Jesús.
3: Santa María, Madre de Dios, ruega por nosotros pecadores, ahora y en la hora de nuestra muerte. Amén.
2: Gloria al Padre, al Hijo y al Espíritu Santo.
3: Como era en el principio, ahora y siempre, por los siglos de los siglos. Amén.
2: Oh Jesús mío,
3: perdona nuestros pecados, líbranos del fuego del infierno, conduce a todas las almas al cielo, especialmente las que más necesitan de tu misericordia. Amén.
2: Nuestra Señora del Sagrado Corazón,
3: ruega por nosotros.

0: Tercer misterio doloroso, la coronación de espinas. Third sorrowful mystery, the crowning of thorns. Salve, Rey de los Judíos. Todavía el mundo, Señor, sigue sin reconocerte Rey. Hail, King of the Jews. Todavía el mundo no te reconoce Rey. Nosotros sí queremos reconocerte nuestro Rey. ¡Viva Cristo Rey!
1: ¡Que viva!
0: We do want to recognize you, Lord, as our King. The King of our hearts, the King of our history. The King of the world and the King of history. El Rey de nuestro corazón, de nuestra historia personal. El Rey del mundo, el Rey de la historia. Que pedimos perdón, Señor, porque siendo el Rey de Reyes y el Señor de Señores, te coronaron con espinas. Te pedimos perdón por la falta de comprensión de quién eres. Siendo el Rey, tu corona fue de espinas. ¿Qué otra corona podemos esperar nosotros, Señor? Lord Jesus, you are the King, and you were crowned with thorns. You were mocked, rejected, spitted upon. And being the King, you were crowned with thorns. Forgive us for the times that

0: We wait, we hope, or we desire to have another crown different than yours.
1: Padre nuestro que estás en el cielo, santificado sea tu nombre. Venga a nosotros tu reino, hágase tu voluntad en la tierra como en el cielo.
2: Danos hoy nuestro pan de cada día, perdona nuestras ofensas, como también nosotros perdonamos a los que nos ofenden. No nos dejes caer en la tentación, y líbranos del mal.
1: Dios te salve María, llena eres de gracia, el Señor es contigo. Bendita tú eres entre todas las mujeres, y bendito es el fruto de tu vientre Jesús.
2: Santa María, Madre de Dios, ruega por nosotros pecadores, ahora y en la hora de nuestra muerte. Amén.
1: Dios te salve María, llena eres de gracia, el Señor es contigo. Bendita tú eres entre todas las mujeres, y bendito es el fruto de tu vientre, Jesús. Dios te salve María, llena eres de gracia, el Señor es contigo. Bendita tú eres entre todas las mujeres, y bendito es el fruto de tu vientre, Jesús. Dios te salve María, llena eres de gracia, el Señor es contigo. Bendita tú eres entre todas las mujeres, y bendito es el fruto de tu vientre, Jesús.
3: Ruega por nosotros, pecadores, ahora y en la hora de nuestra muerte. Amén.
1: Dios te salve María, llena eres de gracia, el Señor es contigo. Bendita tú eres entre todas las mujeres, y bendito es el fruto de tu vientre, Jesús.
3: Santa María, Madre de Dios,
2: ruega por nosotros pecadores, ahora y en la hora de nuestra muerte. Amén.
1: Dios te salve María, llena eres de gracia, el Señor es contigo. Bendita tú eres entre todas las mujeres, y bendito es el fruto de tu vientre, Jesús.
3: Santa María, Madre de Dios, ruega por nosotros pecadores, ahora y en la hora de nuestra muerte. Amén.
1: Dios te salve María, llena eres de gracia, el Señor es contigo. Bendita tú eres entre todas las mujeres, y bendito es el fruto de tu vientre, Jesús.
3: Santa María, Madre de Dios, ruega por nosotros pecadores, ahora y en la hora de nuestra muerte. Amén.
1: Dios te salve María, llena eres de gracia, el Señor es contigo. Bendita tú eres entre todas las mujeres, y bendito es el fruto de tu vientre, Jesús.
3: Santa María, Madre de Dios, ruega por nosotros pecadores, ahora y en la hora de nuestra muerte. Amén.
1: Dios te salve María, llena eres de gracia, el Señor es contigo. Bendita tú eres entre todas las mujeres, y bendito es el fruto de tu vientre, Jesús.
3: Santa María,
1: Dios te salve María, llena eres de gracia, el Señor es contigo. Bendita tú eres entre todas las mujeres, y bendito es el fruto de tu vientre, Jesús.
3: Santa María, Madre de Dios, ruega por nosotros pecadores, ahora y en la hora de nuestra muerte. Amén.
1: Gloria al Padre, al Hijo y al Espíritu Santo. Oh Jesús mío, perdona nuestros pecados, líbranos del fuego del infierno, conduce a todas las almas al cielo, especialmente las que más necesitan de tu misericordia. Amén. Nuestra Señora del Sagrado Corazón,

0: Antes de continuar el Santo Rosario, quisiéramos recordarles que el Señor nos hizo contemplar durante la procesión eucarística la urgente necesidad que tenemos de pedir perdón a Él y a los demás. Y queremos decirles que hay 5 sacerdotes disponibles con confesionarios vacíos. No desperdicien esta noche. Donde está la Divina Misericordia, atrás hay un cuartito para los confesionarios. Our Lord told us at the time of the Eucharistic procession that tonight it was a night of asking forgiveness to Him and to one another. It is so important to go to confession tonight. Let us not waste the opportunity. We have 5 priests whose confessionals are empty. So you can go towards the Divine Mercy and enter in silence and prepare yourselves to make a good confession.
1: Bonsoir. Avant de continuer le rosaire, nous aimerions vous dire si vous souhaitez aller à la confession. Il y a 4 prêtres qui entendent des confessions et l'un d'eux par créole. Là où se trouve la Divine Miséricorde, on peut y aller. Merci.
0: Cuarto misterio. Jesús carga con su cruz. 4th sorrowful mystery, the carrying of the cross. Después que Pilato se lava las manos, manda a que le pongan la cruz sobre sus hombros. Hombros que ya estaban llagados. After Pilate washes his hands, he ordered that the cross may be placed upon his shoulders. Shoulders that were wounded already. Lord Jesus, how can we not thank you for choosing to love us this way, for this choice of your sacred heart, for embracing and kissing the cross, the symbol not only of your martyrdom, but the powerful symbol of our salvation. Señor Jesús, te damos gracias por amarnos tanto, por haber abrazado y besado la cruz, no solo el símbolo de tu martirio, sino el símbolo de nuestra salvación. Gracias. Gracias por enseñarnos que la cruz tiene valor. Thank you for teaching us that the cross has a tremendous value. Teach us to embrace our crosses, even if they're very little. Enséñanos a abrazar nuestras cruces, aunque sean pequeñas. A nunca quejarnos o rebelarnos. Never to complain or to rebel ourselves against the crosses. But like you, to kiss them. Nunca rebelarnos ni quejarnos ante las pequeñitas cruces.

0: Quinto misterio doloroso, la crucifixión, muerte y traspaso del corazón de Jesús. Fifth sorrowful mystery, the crucifixion and death and piercing of our Lord's heart. At the foot of the cross, a lady was gazing at her son, the suffering servant. Al pie de la cruz estaba nuestra madre mirando a su hijo, el siervo sufriente. Cada palabra, cada gota de sangre, su mirada, su rostro desfigurado, se grababan en su corazón. Every word, every drop of blood, his disfigured face, the sufferings of hearing the nails, everything, every word, she kept it in her heart. And when Jesus died, and water and blood gushed forth from the pierced heart of Jesus, pierced by the lance of a soldier, her hands were extended to receive in her hands the blood and water from the pierced heart of Jesus. She will never let the blood of her son to be wasted. Al pie de la cruz estaba la Virgen contemplando el dolor de su hijo, el siervo sufriente. Cada palabra, cada gota de sangre, cada falta de asfixia, el ruido de los clavos, su mirada llena de sangre, todo se guardaba en su corazón. Y cuando un soldado le traspasa el corazón a Jesús, y agua y sangre brota de su corazón, ella extiende sus manos para recoger la sangre y el agua, porque nunca nuestra madre dejará que la sangre de su hijo sea desperdiciada. Ofrezcámosle a la Virgen en este misterio que también nosotros querramos recoger la sangre de nuestro Señor para que no se desperdicie en nosotros. Let us ask in this mystery that we also, like her, may extend our hearts and our minds and our hands so the blood of Jesus may never be wasted in us.
1: Padre nuestro que estás en el cielo, santificado sea tu nombre. Venga a nosotros tu reino, hágase tu voluntad en la tierra como en el cielo.
2: Danos hoy nuestro pan de cada día. Perdona nuestras ofensas, como también nosotros perdonamos a los que nos ofenden. No nos dejes caer en la tentación y líbranos del mal. Amén.
1: Dios te salve María, llena eres de gracia, el Señor es contigo. Bendita eres entre todas las mujeres y bendito es el fruto de tu vientre, Jesús.
3: Santa María, Madre de Dios, ruega por nosotros pecadores, ahora y en la hora de nuestra muerte. Amén.
1: Dios te salve María, llena eres de gracia, el Señor es contigo. Bendita eres entre todas las mujeres y bendito es el fruto de tu vientre, Jesús.
3: Santa María, Madre de Dios, ruega por nosotros pecadores, ahora y en la hora de nuestra muerte. Amén.
1: Dios te salve María, llena eres de gracia, el Señor es contigo. Bendita eres entre todas las mujeres y bendito es el fruto de tu vientre, Jesús.

0: ruega por nosotros pecadores, ahora y en la hora de nuestra muerte. Amén.
1: Dios te salve María, llena eres de gracia, el Señor es contigo. Bendita eres entre todas las mujeres, y bendito es el fruto de tu vientre, Jesús.
0: Santa María, Madre de Dios, ruega por nosotros pecadores, ahora y en la hora de nuestra muerte. Amén.
1: Dios te salve María, llena eres de gracia, el Señor es contigo. Bendita eres entre todas las mujeres, y bendito es el fruto de tu vientre, Jesús.
0: Santa María, Madre de Dios, ruega por nosotros pecadores, ahora y en la hora de nuestra muerte. Amén.
1: Dios te salve María, llena eres de gracia, el Señor es contigo. Bendita eres entre todas las mujeres, y bendito es el fruto de tu vientre, Jesús.
0: Santa María, Madre de Dios, ruega por nosotros pecadores, ahora y en la hora de nuestra muerte. Amén.
1: Dios te salve María, llena eres de gracia, el Señor es contigo. Bendita eres entre todas las mujeres, y bendito es el fruto de tu vientre, Jesús.
0: Santa María, Madre de Dios, ruega por nosotros pecadores, ahora y en la hora de nuestra muerte. Amén.
1: Dios te salve María, llena eres de gracia, el Señor es contigo. Bendita eres entre todas las mujeres, y bendito es el fruto de tu vientre, Jesús.
0: Santa María, Madre de Dios, ruega por nosotros pecadores, ahora y en la hora de nuestra muerte. Amén.
1: Dios te salve María, llena eres de gracia, el Señor es contigo. Bendita eres entre todas las mujeres, y bendito es el fruto de tu vientre, Jesús.
0: Santa María, Madre de Dios, ruega por nosotros pecadores, ahora y en la hora de nuestra muerte. Amén.
1: Dios te salve María, llena eres de gracia, el Señor es contigo. Bendita eres entre todas las mujeres, y bendito es el fruto de tu vientre, Jesús.
0: Santa María, Madre de Dios, ruega por nosotros pecadores, ahora y en la hora de nuestra muerte. Amén.
1: Gloria al Padre, al Hijo y al Espíritu Santo.
0: Como era en el principio, ahora y siempre, por los siglos de los siglos. Amén.
1: Oh Jesús mío, perdona nuestros pecados, líbranos del fuego del infierno, conduce a todas las almas al cielo, especialmente las que más necesitan de tu misericordia. Amén.
2: Nuestra Señora del Sagrado Corazón,

0: Vamos a rezar un Padre Nuestro y tres Ave Marías por el Santo Padre y Papa León XIV. We're going to pray our Father and three Hail Marys for Pope Leo XIV. In a particular way for the fruits of his apostolic trip and mission in Spain, that he may give a lot of fruits. Particularmente por los frutos de su viaje apostólico a España, para que dé abundantes frutos y muchas vocaciones. So he can give a lot of fruits and many vocations in the conversion of the whole country, en la conversión de toda la nación. Padre nuestro que estás en el cielo,
1: santificado sea tu nombre, venga a nosotros tu reino, hágase tu voluntad en la tierra como en el cielo.
0: Danos hoy nuestro pan de cada día, perdona nuestras ofensas, como también nosotros perdonamos a los que nos ofenden. No nos dejes caer en tentación y líbranos del mal. Amén.
2: Salve María, llena eres de gracia, el Señor es contigo. Bendita tú eres entre todas las mujeres y bendito es el fruto de tu vientre, Jesús.
0: Santa María, Madre de Dios, ruega por nosotros pecadores. Hail Mary, full of grace, the Lord is with thee. Blessed art thou amongst women, and blessed is the fruit of thy womb, Jesus.
3: Holy Mary, Mother of God,
4: pray for us sinners, now and at the hour of our death. Amen.
0: Hail Mary, full of grace, the Lord is with thee. Blessed art thou amongst women, and blessed is the fruit of thy womb, Jesus.
3: Holy Mary, Mother of God, pray for us sinners, now and at the hour of our death. Amen.
0: Y rezamos juntos el Dios te salve, the Hail Holy Queen. Dios te salve,
5: Reina y Madre, Madre de misericordia, vida, dulzura y esperanza nuestra. Dios te salve, a ti amamos los desterrados hijos de Eva. A ti suspiramos gimiendo y llorando en este valle de lágrimas. Ea pues, Señora, abogada nuestra, vuelve a nosotros esos tus ojos misericordiosos.
6: Y después de este destierro, muéstranos a Jesús, fruto bendito de tu vientre. Oh clementísima, oh piadosa, oh dulce Virgen María, ruega por nosotros, Santa Madre de Dios, para que seamos dignos de alcanzar las promesas de nuestro Señor Jesucristo. Amén.
0: En el nombre del Padre, del Hijo y del Espíritu Santo.
1: Amén.
0: Ahora nos quedamos en unos minutos de silencio para prepararnos para la segunda hora.

He immersed himself in the water, and by immersing himself, he immersed all of the evil of the human realities. All the experiences of evil and suffering. Cuando el Señor entró en las aguas del Jordán, introdujo en esas aguas todo el mal que hay en la humanidad para descubrir sus raíces, para explicarnos sus causas. To discover the roots of all evil and to explain its causes. Hermanos, hoy una gran pregunta que nos hace el Sagrado Corazón es: ¿cuál es la causa de la falta de paz? ¿Por qué no tenemos paz? ¿Por qué entre nosotros no podemos tener paz? Today, the Sacred Heart of Jesus is asking us, why don't you have peace? What is the cause of the lack of peace? Why you cannot have peace among each other? And the reason will always be one. Because of sin. So let us reject sin and choose the culture of peace.

Segundo misterio luminoso, la autorrevelación de Jesús en la boda de Caná. Second luminous mystery, the self-revelation of Christ in the wedding of Cana. Faltaba el vino. Y eso pudo haberse convertido en un conflicto, en un momento de falta de paz, de echarse culpas unos a otros. Pero la Virgen vio que hacía falta el vino y quiso prevenir que en esa boda

0: como también nosotros perdonamos a los que nos ofenden. No nos dejes caer en la tentación y líbranos del mal. Amén.
1: Dios te salve María, llena eres de gracia, el Señor es contigo. Bendita tú eres entre todas las mujeres y bendito es el fruto de tu vientre, Jesús.
0: Santa María, Madre de Dios, ruega por nosotros pecadores, ahora y en la hora de nuestra muerte. Amén.
1: Dios te salve María, llena eres de gracia, el Señor es contigo. Bendita tú eres entre todas las mujeres y bendito es el fruto de tu vientre, Jesús.
0: Santa María, Madre de Dios, ruega por nosotros pecadores, ahora y en la hora de nuestra muerte. Amén.
1: Dios te salve María, llena eres de gracia, el Señor es contigo. Bendita tú eres entre todas las mujeres y bendito es el fruto de tu vientre, Jesús.
0: Santa María, Madre de Dios, ruega por nosotros pecadores, ahora y en la hora de nuestra muerte. Amén.
1: Dios te salve María, llena eres de gracia, Señor es contigo. Bendita tú eres entre todas las mujeres y bendito es el fruto de tu vientre, Jesús.
0: Santa María, Madre de Dios, ruega por nosotros pecadores, ahora y en la hora de nuestra muerte. Amén.
2: Dios te salve María, llena eres de gracia, el Señor es contigo.

0: nosotros pecadores, ahora y en la hora de nuestra muerte. Amén.
1: Dios te salve María, llena eres de gracia, el Señor es contigo. Bendita tú eres entre todas las mujeres, y bendito es el fruto de tu vientre, Jesús.

0: nosotros pecadores, ahora y en la hora de nuestra muerte. Amén.
1: Dios te salve María, llena eres de gracia, el Señor es contigo. Bendita tú eres entre todas las mujeres, y bendito es el fruto de tu vientre, Jesús.
0: Santa María, Madre de Dios, ruega por nosotros pecadores, ahora y en la hora de nuestra muerte. Amén.
1: Dios te salve María, llena eres de gracia, el Señor es contigo. Bendita tú eres entre

0: gracia, el Señor es contigo. Bendita tú eres entre todas las mujeres, y bendito es el fruto de tu vientre, Jesús.
1: Gloria, Santa María, Madre de Dios, ruega por nosotros pecadores, ahora y en la hora de nuestra muerte. Amén.
0: Gloria al Padre, al Hijo y al Espíritu Santo,
1: como era en un principio, ahora y siempre, por los siglos de los siglos. Amén. Oh Jesús mío,
0: perdona nuestros pecados, líbranos del fuego del infierno, conduce a todas las almas al cielo, especialmente las que más necesitan de tu misericordia. Amén.
1: María.

Tercer misterio luminoso, el anuncio del reino de los cielos y la llamada a la conversión. Third luminous mystery, the proclamation of the kingdom of God and the call to conversion. Jesús comienza su vida pública, llamándonos a la conversión. Porque sin conversión, hermanos, no podremos tener paz. La conversión es la transformación del corazón. Jesus began his public ministry, calling us to conversion. Because without conversion, we cannot have peace. Conversion is the transformation of our hearts. Conversion is to pass from selfishness to generosity, from judgments to kindness, from lack of service to unconditional service. From demanding things for ourselves to always seeking the good of others. If we don't have a new heart, we will not be able to be witnesses to peace. La conversión requiere una transformación profunda del corazón. Pasar del egoísmo a la generosidad. De la comodidad a buscar el bien de los demás, del juicio.

0: Jesus transfigured himself in front of the apostles Peter, James, and John. He was full of light. Because he is the light of the world. Jesús se transfiguró ante sus apóstoles Juan, Santiago y Pedro, y todo él estaba lleno de luz, porque Jesús es la luz del mundo. Desde la humildad de la Eucaristía, esa hostia blanca es Él transfigurado, Él revelando su grandeza dentro de su pequeñez. From the humility of the consecrated host, that white consecrated host, Jesus is revealing the greatness of His light. White as the light. Blanco como la luz. La luz de Jesús se opone a la oscuridad de nuestro corazón y del mundo. La luz de Jesús ilumina todas las cosas y revela la verdad, la belleza, lo bueno, el amor. The light of Christ reveals beauty, greatness, goodness, reveals the truth. The light of Christ conquers every darkness. We ask you in this mystery, Lord, that you conquer the darkness of violence and hatred that exist in our world. And you conquer with your peace. Te pedimos en este misterio que tú conquistes el odio, la violencia de nuestro mundo. Tanta maldad, manipulación. Y los conquistes con la luz de tu paz.
1: Padre nuestro que estás en el cielo, santificado sea tu nombre. Venga a nosotros tu reino, hágase tu voluntad en la tierra como en el cielo.
2: Danos hoy nuestro pan de cada día.
1: Perdona nuestras ofensas, como también nosotros perdonamos a los que nos ofenden. No nos dejes caer en tentación y líbranos del mal. Amén. Dios te salve María, llena eres de gracia, el Señor es contigo. Bendita tú eres entre todas las mujeres y bendito es el fruto de tu vientre, Jesús.
2: Santa María, Madre de Dios, ruega por nosotros pecadores, ahora y en la hora de nuestra muerte.
1: Dios te salve María, llena eres de gracia, el Señor es contigo. Bendita tú eres entre todas las mujeres y bendito es el fruto de tu vientre, Jesús.
3: Santa María, Madre de Dios, ruega por nosotros pecadores, ahora y en la hora de nuestra muerte. Amén.
1: Dios te salve María, llena eres de gracia, el Señor es contigo. Bendita tú eres entre todas las mujeres y bendito es el fruto de tu vientre, Jesús.
3: Santa María, Madre de Dios, ruega por nosotros pecadores, ahora y en la hora de nuestra muerte. Amén.
1: Dios te salve María, llena eres de gracia, el Señor es contigo. Bendita tú eres entre todas las mujeres y bendito es el fruto de tu vientre, Jesús.
3: Santa María, Madre de Dios, ruega por nosotros pecadores, ahora y en la hora de nuestra muerte. Amén.
1: Dios te salve María, llena eres de gracia, el Señor es contigo. Bendita tú eres entre todas las mujeres y bendito es el fruto de tu vientre, Jesús.
3: Santa María, Madre de Dios, ruega por nosotros pecadores, ahora y en la hora de nuestra muerte. Amén.
1: Dios te salve María, llena eres de gracia, el Señor es contigo. Bendita tú eres entre todas las mujeres y bendito es el fruto de tu vientre, Jesús.
3: Santa María, Madre de Dios, ruega por nosotros.

0: ahora y en la hora de nuestra muerte. Amén.
1: Dios te salve María, llena eres de gracia, el Señor es contigo. Bendita tú eres entre todas las mujeres y bendito es el fruto de tu vientre, Jesús.
0: Santa María, Madre de Dios,
2: ruega por nosotros pecadores,
0: ahora y en la hora de nuestra muerte. Amén.
1: Dios te salve María, llena eres de gracia, el Señor es contigo. Bendita tú eres entre todas las mujeres y bendito es el fruto de tu vientre, Jesús.
0: Santa María, Madre de Dios, ruega por nosotros pecadores, ahora y en la hora de nuestra muerte. Amén.
1: Dios te salve María, llena eres de gracia, el Señor es contigo. Bendita tú eres entre todas las mujeres y bendito es el fruto de tu vientre, Jesús.
2: Santa María, Madre de Dios, ruega por nosotros pecadores, ahora y en la hora de nuestra muerte. Amén.
1: Dios te salve María, llena eres de gracia, el Señor es contigo. Bendita tú eres entre todas las mujeres y bendito es el fruto de tu vientre, Jesús.
2: Santa María, Madre de Dios, ruega por nosotros pecadores, ahora y en la hora de nuestra muerte. Amén.
1: Gloria al Padre, al Hijo y al Espíritu Santo.
2: Como era en el principio, ahora y siempre, por los siglos
0: de los siglos. Amén.
1: Oh Jesús mío,
0: perdona nuestros pecados,
1: líbranos del fuego del infierno.
0: Conduce a todas las almas al cielo, especialmente las que más necesitan
1: de tu divina misericordia.
0: Amén.
1: María, Reina de la Paz,
0: ruega por nosotros.

0: Vamos a ofrecer un Padre Nuestro y tres Ave Marías, pidiendo a la Santísima Virgen María el triunfo de su Inmaculado Corazón en nuestro corazón. Ella prometió en Fátima que cuando su corazón triunfara, vendría la era de la paz. No es una promesa cualquiera ni de cualquier persona. Our Lady promised in Fatima that after the triumph of the Immaculate Heart, an era of peace will come to the world. It's not just any promise, and it's not just any person giving us that promise. It is the Mother of God, our Mother. It is a promise that will always be fulfilled because it's the promise of our Mother. Es una promesa que siempre se va a cumplir, hermanos, porque la prometió la Madre de Dios y nuestra Madre. Pero debemos abrir el corazón, porque el triunfo se dará, como lo ha dicho ella, con nuestra cooperación. Así es que les pido que este Padre Nuestro y tres Ave María, si entreguemos nuestros corazones a la Virgen. Triunfa, Madre. Te consagramos todo nuestro ser. Sé nuestra Reina, Madre y Maestra. Padre Nuestro, que estás en el cielo, venga a nosotros tu reino,
1: hágase tu voluntad en
0: la tierra como en el cielo.

0: del mal. Amén. Dios te salve, María. Llena eres de gracia, el Señor es contigo. Bendita tú eres entre todas las mujeres y bendito es el fruto de tu vientre, Jesús.
1: Santa María, Madre de Dios, ruega por nosotros pecadores, ahora y en la hora de nuestra muerte. Amén.
0: Dios te salve, María, llena eres de gracia, el Señor es contigo. Bendita tú eres entre todas las mujeres y bendito es el fruto de tu vientre, Jesús.
1: Santa María, Madre de Dios, ruega por nosotros pecadores, ahora y en la hora de nuestra muerte. Amén.
0: Somos todo tuyo, María, y todo lo que tenemos es tuyo. Dios te salve, María, llena eres de gracia, el Señor es contigo. Bendita tú eres entre todas las mujeres, y bendito es el fruto de tu vientre, Jesús.
1: Santa María, Madre de Dios, ruega por nosotros pecadores, ahora y en la hora de nuestra muerte. Amén.
0: Recemos juntos el Dios te salve. Dios te salve.
2: Reina y Madre, Madre de Misericordia, vida, dulzura y esperanza nuestra. Dios te salve. A ti amamos los desterrados hijos de Eva. A ti suspiramos gimiendo llorando en este valle de lágrimas.
0: Vea pues, Señora, abogada nuestra, vuelve a nosotros esos tus ojos misericordiosos. Y después de este encierro, muéstranos a Jesús, fruto bendito de tu vientre. Oh clementísima, oh piadosa, oh dulce Virgen María.
2: Ruega por nosotros, Santa Madre de Dios, para que
0: seamos dignos de alcanzar las promesas de nuestro Señor Jesucristo. Amén. Ahora les pido que nos preparemos para, ante todo, feliz fiesta del Inmaculado Corazón de María. ¡Que viva la Virgen!
3: ¡Que viva!
0: ¡Que viva su Inmaculado Corazón!
3: ¡Que viva!
0: Dentro de muy poco iniciaremos la Santa Misa dedicada a la Santísima Virgen, a su Inmaculado Corazón. Y les pedimos que nos preparemos para renovar personalmente.

finalmente nuestra total consagración a la Virgen. Siempre decimos a Jesús por María. Yo creo que este fin de semana es a María a través de Jesús, del Sagrado Corazón al Inmaculado Corazón. Pero el Sagrado Corazón debe estar rebosante de amor por nosotros y nos quiere dar su mayor regalo. Y su mayor regalo ha sido su madre. Así que preparémonos para la Santa Misa dedicada al Inmaculado Corazón. Cada uno, únase al corazón de la Virgen para vivir plenamente esta Santa Misa, para recibirla como ella se merece cuando vaya a entrar, pero sobre todo para que esta misa sea un renovar nuestro total totus tuos a Nuestra Señora.

0: Preparémonos para recibir, primero que nada, la bendición de todos los artículos religiosos que tengan y luego la bendición con el Santísimo Sacramento.
1: Entonces voy a ofrecer un exorcismo general para todos los artículos que tienen. So first just give a general exorcism. For all of the religious articles that you have, this is for all and every article. In the name and by the authority of our Lord Jesus Christ, the power of his holy and sacred priesthood, I exorcise all of the religious articles that you're presenting. In the name of God, the Father Almighty, in the name of Jesus Christ, his only Son, our Lord, in the name of the Holy Spirit, and by the love of the selfsame Jesus Christ, who's coming to judge the living and the dead and the world by fire, amen.
2: Amen. Amen.
1: And then now we will bless all the items that you have. La bendición general de todos los artículos religiosos que tienen. Que reciben la bendición de Dios Todopoderoso por la intercesión de Nuestra Santísima Madre, todos los arcángeles, ángeles y santos. En el nombre del Padre, del Hijo y del Espíritu Santo.
2: Amén.
1: Amén.

Y nos ponemos de pie, por favor, para recibir a nuestra madre, a la reina de cielos y tierra y la reina de nuestros corazones.

Es tan hermoso ver cómo lo que Dios ha hecho, Dios no lo separa, el hombre no puede separar. Dios ha creado la unidad de los corazones de Jesús y María. Corazones indisolublemente, dice el Concilio Vaticano II, unidos eternamente. Hasta litúrgicamente la Iglesia ha querido honrar esa comunión de los dos corazones, celebrando el viernes la solemnidad del Sagrado Corazón y hoy, a partir de las 12 de la noche, la fiesta del Inmaculado Corazón. Por eso es un gran día, porque estamos celebrando en este fin de semana la fiesta más grande del amor. Los dos corazones que han sido uno en el amor a Dios, en el amor a la humanidad y en la misión de redención de todos nosotros. Así es que esta misa la ofrezcamos de corazón para que pronto se dé en cada uno de nosotros y en el mundo entero el tan añorado y esperado triunfo del Inmaculado Corazón. Así es que la oración tiene poder, la oración mueve montañas y más la Santa Misa, que es la oración por excelencia. Así es que preparémonos para recibir ahora a Monseñor Isern, el obispo Isern, que será el celebrante de la Santa Misa.

0: En el nombre del Padre, y del Hijo, y del Espíritu Santo.
1: Amén.
0: La paz del Señor esté con todos ustedes.
1: Y con tu espíritu.
0: Y pues, qué maravilloso poder estar juntos y regocijarnos en esos dos corazones tan unidos. Corazón de María, que latió en el proceso de crear el corazón humano del Señor, ese corazón sagrado que late por amor a nosotros para toda la eternidad y que se regocija en que podamos terminar esta linda noche de vigilia honrando el corazón de su madre, el Inmaculado Corazón de María. Y para prepararnos para celebrar dignamente estos sagrados misterios, comencemos por reconocer nuestros pecados. Yo confieso
2: ante Dios Todopoderoso y ante ustedes, hermanos, que he pecado mucho de pensamiento, palabra, obra y omisión. Por mi gran culpa. Por eso ruego a Santa María, siempre Virgen, a los ángeles, a los santos y a ustedes, hermanos, que intercedan por mí ante Dios nuestro Señor.
0: Dios Todopoderoso, tenga misericordia de nosotros, perdone nuestros pecados y nos lleve a la vida eterna.
3: Amén.

0: Señor esté con ustedes.
1: Y con tu espíritu.
0: Proclamación del Santo Evangelio según San Lucas.
2: Gloria a ti, Señor.
0: Los padres de Jesús solían ir cada año a Jerusalén para las festividades de la Pascua. Cuando el niño cumplió 12 años, fueron a la fiesta según la costumbre. Pasados aquellos días, se volvieron. Pero el niño Jesús se quedó en Jerusalén sin que sus padres lo supieran. Creyendo que iba en la caravana, hicieron un día de camino. Entonces lo buscaron. Y al no encontrarlo, regresaron a Jerusalén en su busca. Al tercer

Tercer día lo encontraron en el templo, sentado en medio de los doctores, escuchándolos y haciéndoles preguntas. Todos los

0: Entonces volvió con ellos a Nazaret y siguió sujeto a su autoridad. Su madre conservaba en su corazón todas aquellas cosas. Palabra del Señor.
1: Gloria a ti, Señor Jesús.

Obispo Isern, Madre Adela, mi madre fundadora, hermanos y hermanas, los Estados Unidos han sido consagrados al Sagrado Corazón de Jesús. ¡Gloria a Dios! ¡Gloria a Dios! ¡Gloria a Cristo! ¡Gloria a Cristo! ¡Gracias, Señor! ¡Gracias, Señor Jesús! ¡Gloria! Este país es del Sagrado Corazón de Cristo. ¡Es tuyo, Señor! ¡Gloria a Cristo! ¡Gloria a Cristo! ¡Gloria a Jesús! ¡Gloria a Jesús! ¡Es tu país, Señor! ¡Completamente de Jesús! ¡Completamente del Sagrado Corazón! ¡El Sagrado Corazón de Jesús! ¡Gloria a Jesucristo! Los Estados Unidos han sido consagrados al Sagrado Corazón. ¡Gloria a Jesús! ¡Gloria a Cristo! ¡Gloria a Cristo! 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Gloria al Sagrado Corazón. Y este hecho histórico es el triunfo del Inmaculado Corazón de María. Gloria, gloria a ella. Gracias, María. Porque en 1792, el primer obispo, John Carroll, en la sacristía de la parroquia del Sagrado Corazón, en Bowie, Maryland, of all places. Bowie, Maryland. Imagínense. Maryland. El estado de la tierra de Mary. Llegando a un país de inmigrantes católicos. De mucha persecución. Decidió en la sacristía, probablemente con 7 u 8 más sacerdotes, consagró este país al Inmaculado Corazón de María. Después de la construcción de la Basílica Nacional, dedicada a la Inmaculada Concepción, en 1959, los obispos de los Estados Unidos consagraron los Estados Unidos de nuevo al Inmaculado Corazón. Y ayer, en la Basílica of Our Lady Queen of the Universe in Orlando, gracias a nuestros obispos, un evento histórico, decidieron a consagrar los Estados Unidos al Sagrado Corazón de Jesús. Ahora, esta es la tierra de los dos corazones. ¡Gloria a Cristo! ¡Gloria a Cristo! ¡Que reinen los dos corazones! ¡Gloria a Dios!

0: No sabemos los efectos de esta consagración. 400 obispos, 400. Una basílica llena de obispos. Y al centro, nuestra madre fundadora. No sabemos qué pasó exactamente, pero Dios nos escuchó por la autoridad de su iglesia apostólica y este acto de nuestros obispos. Y sabemos que la voluntad de Cristo, su sagrado corazón, es que reinen los dos corazones, es decir, abrir un nuevo camino en el mundo entero, pero una era nueva aquí. Y nosotros tenemos que contemplar con mucha humildad y disponibilidad y silencio interior. Ahora estamos en la tierra consagrada al Sagrado Corazón por el Inmaculado Corazón. ¿Qué quieres hacer con nosotros, Señor? No sabemos completamente, pero queremos cumplir sus designios de misericordia sobre nosotros. Con corazones humildes, con una fe brillante, sin temor, sin orgullo y con valentía. Es decir, con una iglesia mariana que quiere presentar el mejor don que tiene, que es su fe apostólica católica. A través de vidas consagradas a Cristo por María, vidas que revelan el poder de la gracia de Dios para convertir pobres pecadores en testigos del amor de Dios. Es un momento de una gracia especial. Hay que abrir nuestros corazones a esta gracia. Pedir que podamos cooperar en este momento de evangelización, de sanación, de iluminación. El Sagrado Corazón quiere que nosotros pertenezcamos con todo nuestro ser y vida al Inmaculado Corazón de María. Como los santos padres nos dicen, hay un estilo mariano de evangelización. Y este estilo podemos describir tal vez con dos versículos de San Pablo que parecen que no tienen mucho en común, pero contemplando la Virgen como el fruto perfecto del Sagrado Corazón y la madre de la iglesia, podamos entender las disposiciones de este momento histórico. San Pablo dice en su carta a los Efesios: por lo tanto, pónganse toda la armadura de Dios, para que cuando llegue el día malo puedan resistir hasta el fin con firmeza. Manténganse firmes, ceñidos con el cinturón de la verdad, protegidos por la coraza de justicia, calzados con la disposición de proclamar el Evangelio de la paz. Además de todo esto, tomen el escudo de la fe, con el cual pueden apagar todas las flechas encendidas del maligno, y tomen el casco de la salvación y la espada del Espíritu, que es la palabra de Dios. En otras palabras, que nosotros pongámonos la armadura de Dios ¿Qué es el Inmaculado Corazón? Un pueblo vestido en María. Un pueblo consagrado a María. Puede mantenerse firme en la fe, ceñido con el cinturón de la verdad de la fe apostólica y protegidos por la justicia de Dios, que es su gracia. Ella, quien es llena de gracia. Y también listo para enfrentar las batallas del momento con el amor y la verdad. Un ejército mariano. Un pueblo consagrado al Inmaculado Corazón. Completamente dispuesto a los deseos del Sagrado Corazón de Cristo. Completamente con ese deseo de cumplir el deseo de Cristo en su vida. Y mover con rapidez, con deseo, con determinación, con un fuego ardiente en sus corazones y en sus ojos, con palabra en sus labios. Un pueblo mariano, libre, sencillo, humilde, obediente, puro, abnegado, con una vida activa de sacramental. Pero este ejército no tiene el propósito de pelear. San Pablo nos propone otra metodología de evangelizar una cultura. En una ciudad pagana, romana, con muchas cosas buenas y muchos problemas, la ciudad de Filipi. Dice San Pablo en su carta a los Filipenses, por lo demás, este es el segundo versículo, por lo demás, hermanos, todo lo que es verdadero, todo lo noble, todo lo justo, todo lo puro, todo lo amable, todo lo honorable, todo lo que sea virtud o merezca elogio, ténganlo en cuenta. Es decir, un pueblo que es un ejército mariano, pero no para entrar en una batalla para destruir, no, para construir, para confirmar, para elevar, para purificar, mirándolo bien en todas partes, en cada persona, con esta libertad que nos da el amor de Dios, y en esta manera, confirmando lo puro, lo amable, lo honorable, lo que sea virtud, que merezca el elogio en nuestro momento histórico. Para que la gracia de Dios nos guíe para cooperar con los dos corazones consagrados al Inmaculado Corazón, para cumplir los deseos del Sagrado Corazón, para que reinen los dos corazones en nuestros corazones y en el mundo entero. Este es el propósito de este momento histórico. Qué gracia, hermanos y hermanas, inmerecida que nosotros somos la iglesia que tenemos el don y la tarea de vivir con mucha humildad, sencillez, reconociendo todas nuestras limitaciones, nuestra pobreza, abajo la consagración de este país al Sagrado Corazón de Cristo. Y la manera de cooperar con libertad maximizada, con dones maximizados, es consagrarnos al Inmaculado Corazón de María. Entrando en ella, nosotros podamos vivir en Él, y para que nosotros seamos los testigos de este momento histórico, para llevar a cabo un nuevo momento de esperanza que es proclamar el Evangelio. No batallar, pero con la armadura de santidad, confirmar, elevar y sanar todo lo bueno, y traer al mundo entero del Inmaculado Corazón al Sagrado Corazón de Jesús, para que reinen los dos corazones. Concluimos con estas palabras de Madre Adela. El Señor, en tiempos de grandes sombras y dificultades, nos ha querido llevar al cenáculo, no de Jerusalén, sino al cenáculo universal del corazón de su madre, la esposa del Espíritu, para que hubiese un Pentecostés, no solo en Jerusalén, sino en el mundo entero a nivel universal. O sea, recibiendo un nuevo Pentecostés, ir al mundo entero y proclamar con una vida cristiana coherente y santa, con convicción firme y radical y fiel, que Cristo Jesús es el Señor y que solo en Él está la verdadera realización y liberación de la persona humana, y entonces la esperanza de construir una nueva civilización digna de la persona humana, en lo cual reinen los corazones de Jesús y María. Todo por el corazón de Jesús.
1: A través del corazón de María.

0: Elevamos nuestros corazones, toda la creación, a Dios nuestro Padre, consciente de que tanto desea conceder todo lo bueno a cada uno de sus hijos.
1: Our response will be, Lord, hear our prayer. Nuestra respuesta será, Señor, escucha nuestra oración. Por la Iglesia, por el Papa León XIV, por el Arzobispo Wenski, el Obispo Isern, y por todos los obispos en las diócesis donde servimos y serviremos, roguemos al Señor.
2: Señor, escucha nuestra oración.
1: For Mother Adela and the religious family of the servants of the pierced hearts of Jesus and Mary, for peace for Sister Carmen and Alex Ethan. May the Immaculate Heart of Our Lady guard and protect them. We pray to the Lord.
2: Lord, hear our prayers.
1: Por el anhelado triunfo del Inmaculado Corazón y por todas las intenciones de Nuestra Señora, pedimos que respondamos a todas sus llamadas con prontitud para la conversión del mundo entero. Roguemos al Señor.
2: Señor, escucha nuestra oración.
1: For peace in the entire world, for the protection of all children and adolescents from human trafficking, for the end to the religious persecution, and for the protection of the world from war, economic recession, corruption, and natural disaster, we pray to the Lord.
2: Lord, hear our prayers.
1: Por todos quienes se encomiendan a nuestras oraciones, por bendiciones para el Padre Theo en su aniversario sacerdotal, por bendiciones para Vanessa Dali, Diego Merizalde Jr., Hugo Alejandro,

0: Jiménez, David José y Mike Flowers, quienes cumplen años hoy. Por las intenciones de todos quienes están aquí presentes, por la salud de todos los enfermos, especialmente por Nora Pérez y Tania Goyanes, y por el eterno descanso de todos los fieles difuntos, especialmente por Rufus Rogers, Maxine Musgove, Irma Menéndez y Ronald Inners. Roguemos al Señor.
1: Señor, escucha nuestra oración.
2: Eternal Father, we commend these and all of our needs, which you well know and are in the depth of our hearts. In the name of Jesus, who with you and in the unity of the Holy Spirit is God, forever and ever.
3: Amen. Amen. 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

0: oren, hermanos, para que este sacrificio mío y de ustedes sea agradable a Dios Padre Todopoderoso.
1: Que el Señor reciba de tus manos ese sacrificio para la alabanza y gloria de su nombre, para nuestro bien y de toda su santa iglesia.
0: Mira, Señor, las oraciones y las ofrendas que tus fieles te presentan al conmemorar a Santa María, Madre de Dios. Haz que te sean agradables y nos alcancen el auxilio de tu misericordia. Por Jesucristo,

0: El Señor esté con ustedes.
1: Y con tu espíritu.
0: Levantemos el corazón.
1: Lo tenemos levantado hacia el Señor.
0: Demos gracias al Señor, nuestro Dios.
1: Es justo y necesario.
0: En verdad es justo y necesario. Es nuestro deber y salvación proclamar que eres admirable en la perfección de todos tus santos. Y de un modo singular, en la perfección de la Virgen María. Por eso, al celebrarla hoy, queremos exaltar tu benevolencia, inspirados en su propio cántico, pues en verdad has hecho

maravillas por toda la tierra y prolongaste tu misericordia de generación en generación. Cuando, complacido en la humanidad de tu sierva, nos diste por su medio el autor de la salvación, Jesucristo, Hijo tuyo y Señor nuestro. Por él los ángeles y los arcángeles te adoran eternamente, gozosos en tu presencia. Permítenos unirnos a sus voces cantando jubiloso tu alabanza.

0: En el nombre del Padre, y del Hijo, y del Espíritu Santo.
1: Amén.
0: La paz esté con ustedes.
1: Y con tu Espíritu.
0: Pueden sentarse por un momento.
2: Buenas noches, good evening.
3: Buenas noches, Padre.
2: Queríamos ante todo darle las gracias a nuestro arzobispo Thomas Wensky por 16 años de venir todas las vigilias a celebrar la Santa Misa. Muchas gracias, arzobispo. Hoy, créanlo o no, cumplimos 30 años de realizar esta vigilia a los dos corazones. Pero la razón de mis palabras, arzobispo, es porque esta imagen del Sagrado Corazón, tuvimos el privilegio que fue la que acompañó a nuestros 400 obispos de los Estados Unidos que ayer consagraron la nación y la iglesia a los Estados Unidos, para los que lo vieron. Y gracias por representarnos, por representar a su Grey entre las voces de aquellos buenos pastores que nos llevaban hacia el corazón de nuestro Señor. Y queríamos pedirle el gran favor de que fuese usted el que bendijera esta imagen que va para nuestra casa madre.

0: bendecir esta imagen del Sagrado Corazón de Jesús. Te pidamos, Señor, que nos dé la gracia de, por mirar a esta imagen, podemos profundizarnos en la fe y en el amor de Cristo y de su corazón traspasado. Padre, Hijo, Espíritu Santo.
1: Amén. Amén.

0: Y ahora, antes de comenzar estos sagrados misterios, reconozcamos que somos pecadores y contando con la misericordia de ese corazón traspasado por nosotros, pidamos al Señor perdón. As we begin the Mass, we ask the Lord to forgive us our sins, so that purified from all our sins, our worship may be truly pleasing to Him. Anu reconet nos peche, anu mande gamet la pado. Yo confieso.
1: Ante Dios Todopoderoso y ante ustedes, hermanos, que he pecado mucho de pensamiento, palabra, obra y omisión. Por mi culpa, por mi culpa, por mi gran culpa. Por eso ruego a Santa María, siempre Virgen, a los ángeles

0: que intercedan por mí ante Dios nuestro Señor.
1: Dios Todopoderoso, tenga misericordia de nosotros, perdone nuestros pecados y nos lleve a la vida eterna.
0: Amén.

0: Oremos. Concédenos, Dios Todopoderoso, que gozosos de honrar el corazón de tu amado Hijo, al recordar la grandeza de los beneficios de su amor, merezcamos recibir gracias cada vez más abundantes de esa fuente celestial. Por nuestro Señor Jesucristo, tu Hijo, que vive y reina contigo en la unidad del Espíritu Santo y es Dios por los siglos de los siglos.
1: Amén.

0: Lectura del libro del Deuteronomio. En aquel tiempo habló Moisés al pueblo y le dijo: Eres un pueblo consagrado al Señor, tu Dios. Él te ha elegido a ti para que seas pueblo suyo entre todos los pueblos de la tierra. El Señor se ha comprometido contigo y te ha elegido, no por ser tú el más numeroso de todos los pueblos, ya que al contrario, eres el menos numeroso. Más bien te ha elegido por el amor que te tiene y para cumplir el juramento hecho a tus padres. Por eso el Señor, con mano firme, te sacó de la esclavitud y del poder del faraón, rey de Egipto. Reconoce, pues, que el Señor, tu Dios, es el Dios verdadero y fiel. Él guarda su alianza y su misericordia hasta mil generaciones para los que lo aman y cumple sus mandamientos, pero castiga a quienes lo odian y los hace padecer sin demora. Guarda, pues, los mandamientos, preceptos y leyes que yo te mando hoy poner en práctica. Palabra de Dios.
1: Te alabamos, Señor.

presentamos hoy ante el Sagrado Corazón de Jesús y ante nuestro arzobispo. Nuestro próximo año para la familia espiritual, vayamos con prontitud a sembrar la semilla del reino de los cielos. Let us go in haste to sow the seed of the kingdom of God.

0: damos gracias al Señor nuestro Dios.
1: Es justo y necesario.
0: En verdad es justo y necesario. Es nuestro deber y salvación darte gracias siempre y en todo lugar. Señor Padre Santo, Dios Todopoderoso y Eterno, por Cristo Señor nuestro, el cual con inmenso amor se entregó por nosotros en la cruz e hizo salir sangre y agua de su costado herido, de donde habrían de brotar los sacramentos de la Iglesia, para que todos los hombres, atraídos hacia el corazón abierto del Salvador, pudieran beber siempre con gozo de la fuente de la salvación. Por eso, con todos los ángeles y los santos te alabamos, diciendo sin cesar:

Padre misericordioso, te pedimos humildemente por Jesucristo, tu Hijo, nuestro Señor, que aceptes y bendigas estos dones, este sacrificio santo y puro que te ofrecemos, ante todo por tu Iglesia Santa y Católica, para que le concedas la paz, la protejas, la congregues en la unidad y la gobiernes en el mundo entero. Con tu servidor, el Papa León, conmigo, indigno siervo tuyo, y todos los demás obispos que, fieles a la verdad, promueven la fe católica y apostólica. Acuérdate, Señor, de tus hijos y de todos los aquí reunidos, cuya fe y entrega bien conoces. Por ellos y todos los suyos, por el perdón de sus pecados y la salvación que esperan, te ofrecemos y ellos mismos te ofrecen ese sacrificio de alabanza a ti, eterno Dios, vivo y verdadero. Reunidos en comunión con toda la Iglesia, veneramos la memoria, ante todo, de la gloriosa siempre Virgen María, Madre de Jesucristo, nuestro Dios y Señor, la de su esposo San José, la de los santos apóstoles y mártires, Pedro y Pablo, Andrés, y la de todos los santos. Por sus méritos y oraciones, concédenos en todo tu protección. Acepta, Señor, en tu bondad, esta ofrenda de tus siervos y de toda tu familia santa. Ordena en tu paz nuestros días. Líbranos de la condenación eterna y cuéntanos entre tus elegidos. Bendice y santifica esta ofrenda, Padre, haciéndola perfecta, espiritual y digna de ti, que se convierta para nosotros en el cuerpo y la sangre de tu Hijo amado, Jesucristo nuestro Señor, el cual, la víspera de su pasión, tomó pan en sus santas y venerables manos, y elevando los ojos al cielo, hacia ti, Dios Padre suyo, todopoderoso, dando gracias, te bendijo, lo partió y lo dio a sus discípulos, diciendo: tomen y coman todos de él, porque esto es mi cuerpo, que será entregado por ustedes.

Del mismo modo, acabada la cena, tomó este cáliz glorioso en sus santas y venerables manos. Dando gracias, te bendijo y lo dio a sus discípulos diciendo: tomen y beban todos de él, porque este es el cáliz de mi sangre, sangre de la alianza nueva y eterna, que será derramada por ustedes y por muchos para el perdón de los pecados. Hagan esto en conmemoración mía.

0: Este es el misterio de nuestra fe.
1: Anunciamos tu muerte, proclamamos tu resurrección. Ven, Señor Jesús.
0: Por eso, Padre, nosotros, tus siervos y todo tu pueblo santo, al celebrar este memorial de la muerte gloriosa de Jesucristo, tu Hijo, nuestro Señor, de su santa resurrección del lugar de los muertos y de su admirable ascensión a los cielos, te ofrecemos, Dios de gloria y majestad, de los mismos bienes que nos has dado, el sacrificio puro, inmaculado y santo, pan de vida eterna y cáliz de eterna salvación. Mira con ojos de bondad esta ofrenda y acéptala, como aceptaste los dones del justo Abel, el sacrificio de Abraham, nuestro padre en la fe, y la oblación pura de tu sumo sacerdote Melquisedec. Te pedimos humildemente, Dios Todopoderoso, que esta ofrenda sea llevada a tu presencia hasta el altar del cielo, por manos de tu ángel, para que cuantos recibimos el cuerpo y la sangre de tu Hijo al participar aquí de este altar, seamos colmados de gracia y bendición. Acuérdate, Señor, también de tus hijos que nos han precedido con el signo de la fe y duermen ya el sueño de la paz. A ellos, Señor, y a cuantos descansan en Cristo, concédeles el lugar del consuelo, de la luz y de la paz. Y a nosotros, pecadores, siervos tuyos, que confiamos en tu infinita misericordia, admítenos en la asamblea de los santos apóstoles y mártires, Juan el Bautista, Esteban, Matías y Bernabé y todos los santos, y acéptanos en su compañía, no por nuestros méritos, sino conforme a tu bondad. Por Cristo, Señor nuestro, por quien sigues creando todos los bienes, los santificas, los llenas de vida, los bendices y los repartes entre nosotros. Por Cristo, con Él y en Él, a ti, Dios Padre omnipotente,

0: sentarsi. Madre.
1: Ante todo, quisiera darle gracias a todos por haber hecho la opción de venir a amar, a consolar, a reparar al corazón de Jesús nuestro Señor. I want to thank you all for being here, for choosing to come to love, to adore, to repair, and to console the heart of Jesus. We know that he told St. Margaret Mary that we are to behold the heart that has so much loved men, but he only receives ingratitudes, betrayals, sadness, people that forget him. There's so much that he suffers for, more than we can ever understand. Le dijo a Santa Margarita que él sufría tanto por las personas que le habían abandonado, olvidado, tenían indiferencia, lo habían traicionado, pero que al menos tú, y yo quisiera que hoy, at least you, console me, se pongan en su corazón esa palabra, al menos tú, consuela mi corazón. Thank you for coming to console the heart of the Lord. Gracias por venir a consolar el corazón del Señor. Y hablando de consuelo, quisiera en nombre de toda nuestra familia religiosa darles gracias a todos por las oraciones constantes que están ofreciendo por Sister Carmen, una de las primeras hermanas que en cualquier minuto parte para el cielo, abrir nuestro convento en el cielo. Es nuestra primera hermana y estamos con ella día y noche. So I want to thank all of you who are offering so many prayers for Sister Carmen, who any moment she can go to the house of the Father. And thank you for praying for us, who have been with her 24 hours a day for